Podemos ponerle título a este mensaje: Pautas del Padre Perfecto. Pautas del Padre Perfecto. ¿Quién es el Padre Perfecto? Dios. Amén. Pues aquí dice: Sed pues vosotros perfectos, como vuestro Padre que está en los cielos es perfecto. Sed pues vosotros perfectos, como vuestro Padre que está en los cielos es perfecto. Si realmente quisiera no solamente felicitar a los padres en este día, en que todo el mundo está pensando en dar como un honor, un agradecimiento, un aprecio a todos los padres, familia, sino también animarles para que sean mejores padres. Yo creo que no hay un padre aquí presente que se pone en pie y dice: bueno, yo me considero un padre perfecto ya. ¿O hay alguien que se atreve a decir esto frente a todo lo que conocen a él? Yo creo que no, ¿cierto? Todos sentimos en diferentes maneras que no hemos sido padres perfectos y que nos faltan mucho. Es bueno reconocer esto. Es bueno también intentar a mejorar. Yo creo que es lo que debemos considerar en este día. ¿Cómo podemos realmente ser mejores padres? Hay un movimiento en Norteamérica que está cogiendo mucha fuerza. Se llama, los que prometen, padres que prometen, hombres de la promesa. Es decir, ellos comprometen, son como 7 promesas, todos con el fin de mejorar su trabajo como padre. Y se reúnen como una vez por año en grandes números, algunas veces como más que 60,000, en diferentes partes, un grupo aquí, otro grupo allá, pero a veces juntos, 60,000 hombres, no más. Y son hombres que realmente quieren mejorar su papel como padre, porque es una vocación muy noble. Yo creo que considerarse pues padre y ser un buen padre es el trabajo más laudable. Es algo que debemos respetar y considerar como un llamamiento, una vocación noble que merece los mejores esfuerzos. Yo creo que no debemos considerarlo como cualquier cosa. Desgraciadamente, muchos padres no son dignos del nombre de padre porque no están cumpliendo con su deber, con sus deberes, y están dejándolo muy atrás. Pero entonces, si queremos mejorar, ¿qué mejor que fijarnos en el Padre Perfecto, en Dios? Y es lo que yo quisiera hacer esta mañana, mirar algunas características de Dios como Padre. ¿Cómo es que Él hace? A ver si nosotros también podemos hacerlo también un poco como Él. Yo creo que eso es algo muy importante. Pero antes de hacer eso, quisiera decir a todos aquí, los que son visitantes, los que apenas están principiando a conocer las cosas de Dios, que hay algo que debe considerar muy seriamente. Y es que uno no puede ser un buen padre sin conocer al Padre Perfecto personalmente. Si no podemos llamar a Dios Padre mío y tener una verdadera relación con Él, no va a ser muy fácil imitarlo o ser un buen padre como Él. Entonces ahí pues entra realmente lo que es el Evangelio. Jesucristo dijo: yo soy el camino, la verdad y la vida. Nadie viene al Padre sino por mí. Así que si usted está consciente que en este momento no tiene una relación verdadera con Dios como su Padre y con Jesucristo como su Salvador, ese es el primer paso. Para ser un buen padre hay que conocer a Dios como su Padre.
Y la manera de conocer a Dios como su Padre es en conocer a Jesucristo como su Salvador. O sea, entregándose de todo corazón a Él. Dios quiere que lo haga hoy mismo, si no lo ha hecho. Porque es clave, no solamente para ser buen padre, sino para vivir y disfrutar la vida y tener esperanza del futuro. Bueno, la primera cosa que quisiera notar en cuanto a Dios es que Él da buen ejemplo. Miremos en Efesios 5, por ejemplo, una cosa en que Dios nos da un buen ejemplo. Efesios capítulo 5 dice: sed pues imitadores de Dios como hijos amados y andad en amor. Andad en amor. Hay muchas características de Dios. No tenemos tiempo de entrar en todo. Su bondad, su compasión, su paciencia. Todas esas son virtudes en que Dios nos da un magnífico ejemplo. ¿Quién como Dios? En su amor, en su paciencia, en su compasión, en su fidelidad. Nosotros como padres también tenemos la gran responsabilidad de ser ejemplos. Tenemos que reconocer, queridos padres, que vamos a impresionar, vamos a impactar, vamos a dejar más resultado en los hijos por nuestro ejemplo que por cualquier otra cosa. Podemos hacer muchas cosas con los hijos. Podemos proveerles buena literatura, darles buena educación, mantenerles vestido en buenas, menos ropas, mandarles a los mejores colegios, etcétera, etcétera, etcétera. Pero si no somos ejemplos para ellos en las virtudes, en las actitudes, no vamos a tener muy buen resultado en los hijos. Porque el ejemplo es lo que como remacha todo, ¿cierto? El ejemplo. Dios es un magnífico ejemplo. Nunca falla Él en su ejemplo para nosotros. ¿Cómo nos trata? ¿Cómo es Él? En todo sentido, Él es ejemplo. Y nunca olviden, queridos padres, nunca podemos como subir nuestros hijos o enseñar nuestros hijos al nivel más alto que llevamos nosotros mismos. De lo que somos y de lo que hacemos. Hasta ahí podemos enseñarles, más allá de eso, no. Es muy importante reconocer esto. Entonces, no olvide que usted es un ejemplo delante de sus hijos las 24 horas del día. Para bien o para mal. Un ejemplo positivo o un ejemplo negativo. Entonces, mucho cuidado, queridos padres. Dios es un ejemplo perfecto para nosotros en todas sus virtudes. Dios quiere que nosotros también seamos ejemplos delante de nuestros hijos en la manera que mostramos amor, compasión, en cómo administramos la casa, cómo tratamos a la gente y que manifestamos lo que somos transparentemente. Dios quiera que nos ayude en esto. Segunda cosa en que Dios es un ejemplo, es algo para nosotros seguir. Mateo capítulo 7. Dice ahí que Él nos da buenas cosas a sus hijos. Mateo 7, verso 11. Pues si vosotros siendo malos sabéis dar buenas dádivas a vuestros hijos, ¿cuánto más vuestro Padre que está en los cielos dará buenas cosas a los que le pidan? El salmista también en el Salmo 68 dice que Dios diariamente nos colma o nos carga de bendiciones. Y eso es cierto, no hay paso un día en que no recibimos grandes bendiciones de Dios.
Pues así nosotros padres también debemos ser los que dan buenas cosas a nuestros hijos. Claro, esto incluye lo material y lo físico. Debemos darle las buenas cosas que necesitan para vivir. La ropa, la comida, donde dormir, etc. Pero es mucho más. Debemos dar a nuestros hijos según sus necesidades emocionales, la amistad, el cariño. Tal vez el don más grande que podemos dar a un hijo, bueno, dice aquí, el tesoro más grande es el conocimiento de Dios. Eso es muy cierto. Pero lo que más necesita un hijo es el padre mismo, su tiempo, su atención. Hay padres que regalan muchas cosas a sus hijos, juguetes, bicicletas, eso es para como esquiar, ¿cómo se llama? Patines, cosas costosas, pero casi no se dan de sí mismo, casi no tiene tiempo sentarse a dialogar con el hijo, aconsejarlo, mostrarle afecto, tomar tiempo con él para escucharle. Es otro punto que hemos llegado en el momento. Pero sí, da buenas cosas. ¿Estamos dando buenas cosas a nuestros hijos? ¿Realmente cosas de valor? ¿Cosas va a servir al hijo y formarle y ayudarle? Queridos padres, hoy día estamos viendo muchas fallas en esta área. Padres con hijos casi no se trata. En una investigación que hicieron en el exterior para saber cuánto tiempo pasaba los padres con los hijos, un papá, un padre. Y hasta inclusive pusieron como pequeños micrófonos ahí en la ropa de los niños para poder captar. ¿Y cómo le parece que en una parte descubrieron que por promedio pasaron 37 segundos diario de realmente contacto? Increíble, ¿cierto? Pero otra parte descubrieron que en promedio esos mismos niños estaban gastando entre 30 y 50 horas semanales frente al televisor. Ahora se puede imaginar el resultado, ¿cierto? 30, 50 horas frente al televisor, 37 segundos diarios, no más, con el papá. Entonces, esos son los hogares donde el papá sale temprano, vuelve tarde, los fines de semana están demasiado ocupados, jugando golf con sus amigos, haciendo sus contactos para el negocio. Esa es la clase de vida que algunos, muchos están llevando. Ahora no estoy acusando a mis hermanos aquí, pero sí hay un peligro, hermanos, que no estamos dando buenas cosas a nuestros hijos. Si en este momento nos damos cuenta que sí estamos fallando en esta área, ¿por qué no lo confesamos delante del Señor? Y pedimos la gracia del Señor para que desde hoy en adelante principiamos a pensar en dar buenas cosas a nuestros hijos. Cosas de valor, amistad, cariño, nosotros mismos, tiempo para jugar, para relacionarnos con ellos, para formar una verdadera relación fuerte entre nosotros y los hijos. Otra cosa es que Dios hace con nosotros y debemos hacer con nuestros hijos es en Hebreos capítulo 12, la disciplina. Hebreos 12, un texto bien conocido, verso 5, si habéis ya olvidado la exhortación que como a hijos se os dirige diciendo, hijo mío, no menosprecies la disciplina del Señor, ni desmayes cuando eres reprendido por él, porque el Señor al que ama, disciplina, y azota todo el que recibe por hijo. Si soportáis la disciplina, Dios os trata como a hijos, porque ¿qué hijo es aquel a quien el padre no disciplina? Bueno, hasta aquí tal vez para no extender demasiado. Sí, al que Dios ama, disciplina. Nosotros padres, ¿cómo vamos con la cuestión de la disciplina?
hay muchos textos en Proverbios que también apoyan la importancia de la disciplina de los hijos. Pero Dios nos enseña realmente cómo disciplinar. Disciplinar no es meramente castigar y tratar duro a los hijos. La disciplina es con el fin de formar, corregir, formar, animar, estimular en lo bueno. La disciplina de Dios es así con nosotros. Dios no está dándonos duro todos los días, pero Dios sí está dándonos consejos, guiándonos, reprendiéndonos, haciéndonos sentir nuestras faltas y animándonos a seguir el buen camino. Así debe ser nuestra disciplina también con los hijos, porque es con el fin de desarrollar crecimiento espiritual y moral en nuestros hijos. Formar crecimiento. ¿Cuán importante es esto? Desgraciadamente hay mucha falta de entendimiento sobre esas cosas. Estamos tratando un poquito sobre esto en el campamento de las parejas hace 8 días. Pero realmente es un tema muy grande, no podemos entrar en todo el detalle. Pero sí, buena disciplina es una responsabilidad muy grande que nosotros padres tenemos, tanto papá como mamá, pero principalmente el papá. Y yo creo que todos sentimos que en muchas cosas hemos fallado en eso. Hay veces cuando caemos bien duro y insistimos y sacamos la correa, hay otras veces que pasamos por alto cantidades de cosas. No somos consistentes. Y a veces dejamos mucho a la mamá. Y a veces manifestamos desacuerdo frente a los niños sobre la disciplina con la mamá. Todo eso es malo. Dios nos administra una disciplina de amor, buscando siempre nuestro bien. La disciplina de Dios siempre es una manifestación de su amor. Y así debe ser la disciplina de nosotros padres con los hijos. Pero claro, involucra que el papá sea verdaderamente el líder espiritual del hogar. ¿Cuántos padres aquí esta mañana están dejando el liderazgo espiritual a su esposa? ¿Cuántos, en lugar de ser realmente un líder, el que coge la Biblia y lea y ora y dirija la acción de gracias en la mesa, lo dejan a las mujeres? Ah, tú puedes hacer esto, yo estoy ocupado. O sinceramente no quiere hacerlo. ¿Cuán importante es, queridos padres, que sintamos delante de Dios la responsabilidad de ser realmente el líder espiritual, el que promueve la vida espiritual del hogar, el que da como las pautas y las guías, el que realmente está frente a las necesidades espirituales de su hogar, supliendo lo que necesita? Queridos hermanos, Dios es nuestro ejemplo. Él dirige, ¿cierto? Él no entrega su responsabilidad a otros. Él lleva su responsabilidad. Y entonces nosotros también. En cuanto a la disciplina, hermanos, debemos seguir el ejemplo de Dios. Otra cosa que Dios hace es que Él piensa en una herencia, o como dice aquí, un tesoro. El salmista, en el Salmo 16, habla de lo que él había encontrado en Dios, en la provisión de Dios para él. En el Salmo 16, versos 5 y 6, dice: Jehová es la porción de mi herencia y de mi copa. Tú sustentas mi suerte. Las cuerdas me cayeron en lugares deleitosas. Y es hermosa la heredad que me ha tocado. Es hermosa la heredad que me ha tocado. Recordamos que también Pablo en los Corintios dice que lo que Dios ha preparado para los que le aman, ojo no ha visto, oído no ha oído. El Espíritu Santo sí va revelando esas cosas. Pero sí, Dios es un Dios que piensa en una buena herencia
para sus hijos. Pedro habla de una herencia inmarcesible, incorruptible, eterna en los cielos. Cosas que Dios prepara para nosotros, sus hijos. ¿Qué estamos preparando como herencia para nuestros hijos? Ay, usted me dice, hermano Pedro, no hable así, pues yo soy hombre pobre, ¿qué voy por ayudar, pues? No estoy refiriendo a lo material tanto. Aunque si Dios nos proporciona la forma de dejar algo material a nuestros hijos, no hay nada malo en eso. Pero yo refiero a cosas así como esta aquí. ¿Qué es la herencia que nuestros hijos después van a recibir de nosotros, después de nuestros pocos años con ellos, cuando ellos salen de nosotros? ¿Qué van a llevar de nosotros como herencia? ¿Cuán importante es pensar en eso, cierto? ¿Van a llevar consigo una fe viva en Dios? ¿Un conocimiento íntimo de Dios? ¿Porque lo han visto en nosotros? ¿Porque lo han recibido de nosotros como enseñanza durante un buen tiempo? ¿Van a llevar con ellos un buen sentido moral? ¿Un buen concepto de lo que es un hogar? ¿Lo que es un matrimonio? Queridos hermanos, inconscientemente estamos preparando la herencia. Yo creo que no es una cosa que conscientemente sentamos y hacemos todos los días, pero nuestra manera de vivir con los hijos, la manera que les hablamos, el ejemplo que les damos, como hemos dicho, todo esto está acumulando una herencia, bien o mal. Y es para nosotros reflexionar en este día del Padre. ¿Cómo vamos? ¿Hay deficiencias? ¿Hay cosas que realmente no queremos que nuestros hijos lleven a nosotros? Ese es el problema. Una vez que se graba en la mente de un niño, no se puede borrarlo. Por eso hay que tener mucho cuidado lo que se implanta en la mente, en la vida de un niño. Porque queda. Es como un... Cuando nace el niño es como un cassette limpio. Y todos los días se va grabando más cosas y más cosas. ¿Qué es la herencia que estamos grabando en el cassette del niño, de nuestros hijos? ¿Cosas buenas? ¿Cosas que le van a servir? ¿Una herencia que les va a aprovechar por toda la vida? Muchas veces hemos dicho que todos esos cursos que tenemos sobre preparación para el matrimonio, el noviazgo, cómo manejar el hogar, etcétera, etcétera. Todo eso es muy bueno. Yo colaboro con esto y estoy muy de acuerdo. Pero estoy también convencido que todo eso no es nada en comparación con lo que debemos recibir en nuestros propios hogares. Nuestros antepasados, hasta mi generación, nosotros no asistimos a ningún cursillo sobre el matrimonio, sobre el noviazgo. Este fue una cosa inaudito. No se conocía. Tan viejo soy, ¿cierto? En ese tiempo no había tanto eso, por lo menos donde yo vivía. Pero sí estaba recibiendo una buena herencia. De mis abuelos, de mis padres, de mis tíos. Todos los que me rodean en la vida me estaba dando un buen ejemplo de lo que es un cristiano, lo que es un buen hogar, lo que es una buena relación entre esposos, lo que es buena disciplina. No estoy diciendo que mis padres o mis abuelos eran perfectos, no. Pero sí, daban buen ejemplo. Daban buena herencia. Y yo hoy considero que mi vida ha sido enriquecida por esta herencia que todavía llevo, porque es parte de mi ser. No es algo que meto en el banco o que le guardo en el baúl. La herencia de los padres es algo que forma parte de nosotros mismos. Eso es increíble, hermanos. Tenemos el privilegio, por criar nuestros hijos bien, de como inyectar en ellos algo de nosotros mismos. Y ellos van a llevarlo también a las generaciones venideras. Qué tremendo es, hermanos, poder dar una herencia a nuestros hijos y a nuestros nietos y a nuestros bisnietos.

En efecto, el futuro, felicidad o fracaso de las generaciones venideras. Y esa es la triste verdad que estamos viendo hoy día, ¿cierto? Tanto fracaso al nivel del padre de los hijos. ¿Por qué hay tantos problemas sociales en nuestros países?

0: Los principios para una recta interpretación de la Biblia. ¿Por qué? Es necesario tener en cuenta estos principios. Recuerden que la Biblia no es un libro de inspiración humana. Es el libro de inspiración divina. Es el libro de Dios. Imagínense, la carta divina. De manera que eso no tiene nada que ver con la mente, la intervención de la mente humana. De ahí que hay algunos principios. Además, por las circunstancias en que fue escrita la Biblia, ¿recuerdan cuántos autores aproximadamente o escritores intervinieron en la escritura de la Biblia? Aproximadamente 40. ¿Y todos del mismo país, de la misma cultura?
1: No.
0: No. De países y culturas diferentes. ¿Todo se escribió en un año, dos años o en 10 años? Más o menos 1500 a 1600 años. Un escritor a otro, por ejemplo, Moisés. Después, Juan escribe como 1500 años después de Moisés, imagínense. Ahora, las culturas, los niveles académicos. Moisés, un estadista, ¿no es cierto? Josué, un guerrero. David, pastor, rey, bueno, profeta a la vez. Pedro y Juan, pescadores, pescadores. Entonces, todas esas circunstancias merecen que tengamos algunos principios. No quiere decir que esas circunstancias influyeron en la verdad divina, no, pero sí en el lenguaje. En el lenguaje, esas culturas, esos idiomas con todos los modismos, con todos los costumbrismos, con todos esos ismos. Recordemos también que la Biblia fue escrita al pueblo común, para que el pueblo lo entendiera. No fue escrita a una clase selecta. Entonces, todas las circunstancias requieren que para la interpretación del lenguaje tengamos que practicar, tener algunos cuidados indispensables. Me informaron la semana pasada que, oí de la semana pasada que en Ibagué, de un movimiento ahí religioso, hasta de entre intelectuales, está ese movimiento. Un muchacho o uno de los miembros de este grupo se tragó físicamente la Biblia, una Biblia, y se intoxicó. Y eso pasó, llegó a las autoridades y hubo un escándalo ahí a nivel de toda la ciudad. Seguro leyó en Ezequiel cuando dice que Ezequiel recibió esa orden y se tragó el libro. Al principio fue dulce, luego amargo. No estoy muy seguro si fue literalmente. Pudo haber sido que sí, porque dice que lo tragó, pero de pronto fue un pergamino de esos escritos en piel de animal y le sirvió hasta de chicharrón allí para comer, ¿no? Pero ahora, por ejemplo, comerme yo esta Biblia con toda esta manteca que tiene allí sería terrible. Pero así, tomando literalmente las cosas. ¿Se han visto estas sectas por ahí caminando a pie limpio, envuelto en costales, no toman un vehículo? Y si le pregunta a usted por qué, y hablan de humildad, que no tienen que usar nada de este mundo, que tienen que estar separados del mundo y por lo tanto no pueden usar trajes que se fabrican de telas o implementos que se fabrican en fábricas, ni usar calzado porque eso es hecho en el mundo y para el mundo, que los vehículos son del mundo. Y por tanto tienen que estar separados. Hay muchos hoy día, así tomando entonces cosas literalmente como las leen, las toman exactamente. Podemos caer tremendos legalismos con la letra. Y uno oye así, hermanos, que dicen, ¿cómo es que usted lee? Ahí está. Se da uno cuenta que le están mostrando pasajes que tienen interpretaciones diferentes a lo que se lee en la letra. Entonces, primeramente, para el estudio de este libro, miremos 6 disposiciones necesarias para el estudio provechoso de la Biblia. Hay 6 principios necesarios para que un estudiante tenga éxito en la palabra del Señor. ¿Lo tenemos? ¿Cuál de esos nos falta? Los repito. Es necesario para sacarle provecho a un estudio de la Biblia que usted tenga un espíritu respetuoso hacia la Biblia. Reverente sería la otra palabra. Que usted tenga un espíritu dócil y sencillo. Dócil al Espíritu Santo, que esté libre de concepto de usted mismo. Se requiere ser amante de la verdad. Quiero la verdad, la amo. Oh, yo quiero saber la verdad, yo quiero. Recuerdo un hermano que ya está con el Señor. Luchaba conmigo para tratar de hacerme entender algo que yo no había descubierto en el camino del Señor. Y él luchaba conmigo. Cada vez que me encontraba, era martille sobre esto. Y yo no le entendía. Y un día le dije, hermano, hagamos una cosa. Tanto tiempo que lleva usted luchando, yo sé que yo le entiendo la intención suya de aclararme algo que usted ha descubierto en las Escrituras y yo no lo he visto. Entonces haga una cosa, quizá deje ahora de enfrentarme con esta ignorancia mía y póngase a orar por mí. Le aseguro, hermano, delante de Dios estoy diciendo verdad. Yo no quiero estar contra la verdad en ningún punto. Yo quiero estar en todo en la verdad. Y sé que usted quiere aclararme algo que yo no he podido entender. Y se puso a orar. Y un día, no por medio de él, usando Dios otro siervo del Señor, eso que él quería decirme, sé, iluminó, se abrió, se puso él a orar. Un espíritu dócil y sencillo quiere, un espíritu amante de la verdad, que no está despreciando la verdad, aunque no la conoce, la quiere conocer para vivirla, para practicarla. Se requiere de constancia y paciencia. La Biblia es un libro de constancia, eso no es a la carrera. Tan, tan, tan, tan, tan, tan, tan, ya. Háblame, Señor, y a la carrera leer unos 10 versículos ahí. Paciencia y ser prudente. ¿Prudente por qué? Que somos imprudentes. El imprudente es inconstante. Ah, quiere ya. Como el niño. El niño quería saber, aprender a leer. Y me puse a enseñarle las vocales. No, no, no, no me enseñe eso. Yo quiero aprender a leer. Eso no, no, no. Yo quiero aprender a leer. Imprudencia, ¿no? Pasar de una vez. Y así hay hermanos que ya tienen 5 meses o 2 meses de convertido, 1 mes, y ya están averiguando. creación es Dios. ¿Por qué de Dios esto? ¿Por qué Dios permitió el pecado? Un poco de cosas ahí. Y lo más sencillo, lo desechan. Se requiere tener fe en Dios, creer. Señor, tú me amas, tú eres verdadero, tú tienes la verdad, tú no mientes. Esta palabra es la tuya, es acrisolada. Tú no me puedes decir mentiras, Señor, esa es tu palabra. Tengo fe que allí está el pensamiento tuyo. Sí, miremos de cada punto de pronto una cita nada más. Y en eso me van a ayudar. A ver, hermana Milena, voy con los más conocidos. Primera Tesalonicenses 2:13. Veamos esa cita. Ajá. Según es en verdad. Está el apóstol muy contento porque los tesalonicenses no recibieron cualquier palabra. No se la recibieron con palabra de Pablo, palabra de Dios. Lo que en verdad es, Pablo la predicó como palabra de Dios, la enseñó como palabra de Dios y ellos la recibieron como palabra de Dios. Él la creyó, estaba tan consciente que era la palabra de Dios y por eso pudo transmitir el concepto a ellos. Que era la palabra de Dios. ¿Usted ha recibido la Biblia como la palabra de Dios? La mira con ese respeto. Estoy escuchando a Dios. En este momento me voy a poner a oírle a Dios su palabra. Y después que la lee, le puede decir, Señor, me hablaste, gracias por lo que me acabas de decir, Señor, con tu ayuda. La pongo en práctica en este día. Me dijiste esto. Qué diferente, ¿no? Leí por allá en Isaías. Dios me dijo esta mañana. A veces hermanos me han llamado por teléfono y me dicen, esta mañana me dijo Dios cuando estaba en la devocional. Esta mañana me habló Dios de esta y de esta manera. Y no fue un telefonazo allí, fue que leyeron la Biblia calmadamente y Dios les habló. ¿Qué nos dice Isaías 62:6?
2: Mi mano hizo todas estas cosas, y así todas estas cosas fueron, dice Jehová. Pero miraré a aquel que es pobre y humilde de espíritu y que tiembla a mi palabra.
0: Ajá, miraré. El Señor va a mirar. No, se lo está leyendo allá con irrespeto. Miren ese, cómo agarra la Biblia. Cómo toma la Biblia. Cómo la tiene. Es triste, no sé si en las asambleas, está, en muchas otras asambleas está sucediendo esto. Yo tengo que señalar esta falta ahí en Bogotá. Alguien obsequió unas Biblias. O no sé si de la ofrenda general se sacó y se pusieron unas Biblias ahí a disposición de visitantes. Pero en este momento da vergüenza pasarle a un visitante una Biblia de esas. Está toda enmarañada, dibujada con payasadas, con escritos. Ahí bobos y tristemente a veces he encontrado, no sé si en Bogotá, pero en otra parte, vulgaridades. Y le faltan pedazos. Indica un irrespeto por la palabra. Tanto de los padres dejársela a los niños. Y muchos de esos casos han sido de personas adultas. Ya que el Señor nos guarde. Nos libre de esa irreverencia a la palabra. Se requiere un espíritu dócil y sencillo. Miremos el Salmo 25:9.
2: Encaminará a los humildes por el juicio y enseñará a los mansos su carrera.
0: ¿A quiénes va a encaminar el Señor? ¿A quiénes va a enseñar su carrera?
2: A los
0: a los humildes y a los mansos. Eso quiere decir entonces, ahí lo que dice, tiene que usted prescindir, sacrificar sus preocupaciones, sus opiniones preconcebidas, las ideas favoritas, las conveniencias personales. Debe entregarse al estudio abiertamente, escudriñando la verdad. Ay, yo voy a probar, tengo este pensamiento, esta idea, y me parece que es así. Voy a ver si encuentro en la Biblia algo que lo compruebe. Hasta lo de aquel tirador al blanco. No ponía ningún punto, sino mandaba la flecha y luego, después de llegar la flecha, entonces le hacía el círculo alrededor del... ¡Ah! Di al punto. Así hacen muchos con sus cosas preconcebidas. Se requiere ser amante de la verdad. Ama la verdad. Leamos una cita. Iván, léanos el Salmo 119, el versículo 57.
3: Mi porción es Jehová, he dicho que guardaré tus palabras.
0: Y el versículo 97, de ahí mismo.
3: ¿Cuánto amo yo tu ley? Todo el día ella es mi meditación.
0: Ajá, y si se sigue leyendo ahí dice, por eso soy más sabio que mis maestros, más que los viejos he entendido, y una superioridad de entendimiento, porque era David amante de la palabra del Señor. Se requiere de constancia y paciencia. Notemos las expresiones, ya conocemos esto, ¿no? A Timoteo le dice, persiste tú en lo que has aprendido. Eso está en la cita 3 de 1 Timoteo, 2 Timoteo 3:14. El Señor Jesús en San Juan 5:39, conocemos esa cita. Escudriñad las escrituras. Esa palabra escudriñar significa escarbar, meterse, remover cosas, profundizar para encontrar los tesoros. Cuando Cristo dijo escudriñe, quería decir que la verdad no está ahí tan fácil de ver con los ojos humanos. Indica esfuerzo. Ajá. Y hay ahí otras citas para indicar que es necesario ser constante. Lo bueno no se va a encontrar fácil. Se requiere ser prudente. Prudente para saber pasar de lo sencillo a lo difícil. En el Nuevo Testamento es más sencillo que el Antiguo. Yo dije, no, yo leí la Biblia. Encontré un joven que me dijo, ya, terminé la Biblia. Y la arrumó por allá. La había leído en 2 meses de Génesis a Apocalipsis, o en menos. Ya no quería mirarla, ya la leí. Entonces, no, el estudio de la Biblia también va de lo sencillo. El Nuevo Testamento está más claro, con palabras más literales, la verdad está más literalmente, está también por ser más de tiempo más nuevo, más reciente, es también más fácil de entender. Los evangelios son más sencillos que las cartas o epístolas. Recién convertido siempre se le aconseja, empiece por el evangelio. Y de los 4 evangelios, ¿cuál aconseja usted? San Juan, sí. Entonces sea prudente. Ahí en Mateo 24 es la parábola de en las 2 cimientos. Cualquiera que me oye estas palabras, que viene a mí, me oye estas palabras y las hace, le compararé al hombre prudente que edificó su casa sobre la roca. Prudente, mire los pasos. Primero venir, tal como es, al Señor. oír la palabra. Y luego con el poder y la sabiduría de Él, ponerla en práctica. Tiene que tener fe. Al impío, ¿qué le dice el Señor? ¿Qué tienes que ver tú con mis leyes? ¿No es cierto? ¿Qué tienes que ver? ¿Qué, esta cita de Marcos 12:24. Erráis ignorando las escrituras y el poder de Dios. ¿Qué pasaba? ¿Por qué ellos tenían esos conceptos tan errados sobre la resurrección? Habían llegado hasta negar la verdad, esa realidad de la resurrección. Era porque dudaban de las escrituras, ignoraban las escrituras, no las leían, las despreciaban. Como las despreciaban, ¿qué las iban a buscar? ¿Quién va a escudriñar y a darle tiempo y esfuerzos y gastar en lo que desprecia como sin valor? Entonces pasemos ahora a la segunda parte. Vamos a ver en esta primera hora hasta dónde podemos ir con la segunda parte. La B, esto sí ya es lo que realmente es la hermenéutica. Seis principios o reglas que ayudan a comprender puntos oscuros de la Biblia. Puntos oscuros en cuanto, debido al lenguaje, ¿no? Recordemos, ¿cuál de los apóstoles aceptó y declaró que habían partes en la Biblia difíciles de entender? Pedro, especialmente aplicándole a las enseñanzas de Pablo, la dificultad. Y él advirtió, por encontrar dificultades ahí, muchos indoctos, ignorantes, las tuercen, las cambian, las interpretan a su manera con sus ideas. Cuidado con eso, esto no lo entiendo yo, eso tiene que ser cualquier cosa. Me preguntan, hola, ¿y esto qué significa? Pues, y decimos cualquier cosa. Eso no debe un maestro, un verdadero consejero en las Escrituras, no debe salir con eso. ¿Qué debe hacer? No lo entiendo ahora. Usted me ha preguntado algo que no he escudriñado. Tengo que ir a escudriñarlo y lo anota usted. De pronto puedo tenerle la respuesta la semana entrante o tal día. Eso es honestidad con la verdad, honestidad con Dios. Se va usted y se pone a orar y a escudriñar. Leamos también estos seis principios en serie primero. El primer principio, trate por todos los medios que la Escritura sea explicada por la Escritura. Es decir, haga que la Biblia sea su propia interpretación, o mejor, su propio intérprete. Haga que la Biblia se interprete por sí misma. La Biblia se interpreta por sí misma. Si usted no conserva ese principio, puede cometer muchísimos errores, galafardos en cuanto a la interpretación de la palabra. Segundo, en cuanto sea posible, las palabras de la Biblia se deben tomar en su sentido usual y ordinario. En cuanto sea posible, no siempre es posible, pero el sentido usual y ordinario, como dice la Biblia, así es. Y no trate de darle interpretaciones diferentes. Según el tercer principio, es preciso tomar palabras en el sentido que indica el conjunto de la frase. Básese en el sentido de la frase. Ustedes conocen en lenguaje eso. ¿Qué es una frase o una oración? Es un conjunto de palabras que expresan un pensamiento. Entonces, tú acostúmbrese a leer la Biblia por frases, no tanto por palabritas. El cuarto principio, es necesario tomar las palabras en el sentido que indica el contexto, o sea, lo que está alrededor del texto. Si le da otra interpretación diferente al contexto, eso, dijo alguien, es un pretexto. Y el número 6, es necesario consultar los pasajes paralelos. Otras porciones, en otros libros, en otros pasajes. En las Biblias están ahora los paralelos de todas. Por ejemplo, una parábola la dijo el Señor a veces en más de un evangelio. Ah, pues leerlo en esos evangelios y le va a dar más entendimiento. En cuanto a esos paralelos, hay que mirar el paralelo de palabras, el paralelo de ideas, el paralelo de enseñanzas generales, y luego vienen unas conclusiones. Miremos en estos principios algunos ejercicios más. Volvamos al primer principio. Debemos recordar esa cita que nos muestra Pedro, donde él admite que hay lugares, hay escrituras difíciles de entender. Segunda de Pedro 3:16. ¿Qué características feas tiene uno que tuerce la escritura para perdición? Indocto. ¿Qué es un indocto? Es un ignorante, uno no dotado del conocimiento necesario, un incapaz. Pero la otra característica es la inconstancia. Tremendo eso. ¿No será un defecto que está en alguna medida y que nos afecta? ¿Cuántos empezaron estudios? ¿Los han continuado? Ah, cuando fue el Verbo de Dios y el Siervo de Dios, facilito. Ay, pero esos otros, ya. Ahí terminaron. Y la inconstancia. Ay, voy a empezar a leer a leer el libro de Jeremías, de Ezequiel. Recuerdo, me pasó así hace mucho tiempo. Empecé a leer por allá Números. Cuando llegué a todos esos ejidos, los ejidos. ¡Ah! Y volar a otras páginas adelante y mirar los títulos. Este sí me agrada. Pero después un hermano empieza a enseñar y le sacaba jugo de cada pasaje de esos, de cada sacrificio, de cada expresión. Y lo que me estoy perdiendo por mi inconstancia, por mi pereza, Señor, me meto. Vino una joven, dijo, ahí tengo un estudio sobre Génesis. ¿Qué libro tiene usted bueno sobre Génesis? Tengo el mejor de los libros. Y le pasé este comentario que estudian en los estudios allí en Pereira, de Génesis, no me acuerdo el autor de él. Y se lo mandé y no, por la tarde me lo regresó, no encontré nada, nada. Yo le he dicho que había encontrado el mejor comentario que aclaraba la escritura, pero una pereza, seguro quería encontrar todo molidito. Cuando leía las citas no le daba pereza ir a buscar la cita, comprobar en las escrituras o leer. Que muchos de estos estudios lo mandan a uno a la Biblia. no se lo dan todo ahí molido para que usted lo vea directo a la Biblia. Pero queremos siempre esos libros que todo lo dan molidito. Sí, a veces es bueno cuando vamos por allá, estamos haciendo filas y estamos, al no perder ahí el tiempo haciendo filas en pago de servicios, leer libros así sirven, pero para estudio de la Biblia no. Leamos estas notas allí, debajo del número 1. Este es el principio fundamental en la recta interpretación de las Escrituras. Principio fundamental, haga que la Escritura sea su propio intérprete. Es un principio sencillo y muy racional que los enemigos de la palabra de Dios ignoran para tratar de comprobar en las Escrituras sus funestos errores. Un sacerdote fue a mi casa y nos pusimos a hablarle y yo le empecé a citar la Biblia y a hablarle de la veracidad de la Biblia. Y me dice, la Biblia, la Biblia no se puede aceptar así como se lee. Y sabemos por qué. Le dije, entonces es pura mentira, que ya teníamos confianza. Y es mentira lo que ustedes predican en el púlpito, que llaman que a leer la Biblia y todo. Si ahora usted me dice que no es posible creer la Biblia como la leo. El judaísmo, el comunismo, el ruselismo, el humanismo y muchos otros ismos abusan de este principio para probar lo que quieren, lo que ellos quieren. Y recordemos otra vez, la Biblia no nos la ha dejado el Señor para nosotros probar lo que queremos probar, sino lo que debemos creer, aceptar y vivir. En el segundo punto, sobre el primer punto debemos recordar el engaño de Eva, ¿no es cierto? Eva le citó la palabra, aunque con algún recorte, pero ¿qué le dice Satanás? Sí. No, sino que sabe Dios. Le dio su propia interpretación perversa, malvada, y le perturbó el corazón de Eva. Desde ahí Satanás ha encontrado, sabe que encuentra. A los que no saben, que no tienen cuidado de leer y citar la Biblia como está escrita o incompletamente, él sabe que puede trastornar la mente, que puede trastornarla, y es en la mente donde él encuentra campo para sus dardos de duda. Número 2, en cuanto sea posible, las palabras de la Biblia se deben tomar en su sentido usual y ordinario. A este principio se le pueden hacer las siguientes observaciones. Este principio impide que a ciertas partes de la Escritura se le dé el sentido que el capricho humano quiere conceder. ¿Qué sentido tienen las palabras oveja, bueyes, ovejas, ovejas, bueyes, aves y peces? En el Salmo 8, versículos 7 y 8. Nótese ahí, que ahí hasta dice el lugar donde viven estos animales. Estos nombres aquí tendrán sentido simbólico o sentido literal. Se nota claramente que es literal. Los peces que viven en el mar, ovejas, los bueyes, todo lo que pasa por el sendero de, bueno, lo que está en la tierra. Tú estás hablando de animales. Ahí podemos directamente. Pero Encontramos por ahí otros pasajes. Mis ovejas oyen mi voz. Yo las conozco y me siguen. Yo les doy vida eterna y no perecerán jamás. Nadie las arrebatará de mi mano. ¿Cuándo tuvo el Señor Jesús un rebaño así de ovejas, literalmente? Nunca. Y hablaba de ovejas. Una oveja necesita recibir la vida eterna de estas, literalmente. No. Entonces ahí ya es simbólico, comparándonos a los creyentes, seguidores de Cristo, con algunas características de las ovejas, no todas las ovejas, porque nosotros como ovejas no comemos pasto, no nos han dado pasto, no nos tienen por allá un corral tampoco para ir a dormir. Entonces todo tampoco en esa comparación se le puede aplicar cuando se compara. Hay que mirar también qué características quería el Señor hacer resaltar con una comparación así. Notemos también otras expresiones, lo mismo. Ahí, por ejemplo, en Lucas 14:26. Ahí habla el Señor diciendo, si alguno viene a mí, no aborrece a su padre y a su madre, no puede ser mi discípulo. Y en Mateo 10:37 dice, el que, ¿cómo dice en Mateo 10:37? Exactamente. Mire. ¿Será que hay una contradicción ahí? ¿El Señor Jesús se está contradiciendo? En Lucas, el que...

0: que es en griego, significa más bien preferir. El que prefiere a madre o padre más que a mí, no es digno de mí. Ese es el sentido de aborrecer, por las diferencias de sentido, de expresiones en los diferentes idiomas. No había contradicción, sino diferentes interpretaciones de la misma palabra, sí. Entonces, notamos ahí la necesidad de mirar si la palabra se puede tomar como la sentimos nosotros ahora, como la interpretamos ahora nosotros. Yo tengo que aborrecerlos. Despréndase. Una muchacha viajando por allá a México se encontró con un misionero de una secta y allí la atrajo con atenciones a la salamería y le mostró tanto amor, la llevó a una casa donde tenían varios allí. Allá le brindaron toda la amistad y el amor, entre comillas, con la atención de todo, de todo. Para hacerle sentir que podía olvidarse de su mamá y de la familia, olvidarse. Y allí la tuvieron y no le dejaron ni escribir a la mamá. La mamá averiguando por qué no llega donde ella iba. Es que hay sectas así. Y estaban tomando ese versículo, que por causa, por amar al Señor, podía aborrecer, despreciar, olvidarse de los padres, tomando así la palabra. Entonces, hermanos, ahí tenemos que mirar todos los cuidados con estas cosas. Tercer punto, hermanos. Es preciso tomar palabras en el sentido que indica el conjunto de la frase. Mirar en la frase. No entiendo esta expresión, pero entonces leo toda la frase. ¿Cuál es el pensamiento que se expresa en todo el conjunto de la palabra donde está metida la frase? ¿Sí? Eso es lo que indica ese punto. Ayudarnos entonces con toda la frase. Usted no entiende una palabra, entonces busque el sentido de la frase. En muchos casos una expresión oscura se hace clara en el mismo conjunto de palabras que constituyen la frase u oración gramatical donde se halla la palabra o expresión de difícil comprensión. Ahí hay varios ejercicios, no los podemos tomar. Miremos el número literal D allá para mirar ese ejercicio. Trate de dar el sentido real a la palabra sangre en cada uno de los versículos siguientes. Mateo 27, 25. Y respondiendo todo el pueblo dijo: Su sangre sea sobre nosotros y sobre nuestros hijos. ¿Qué significa ahí la palabra sangre? ¿Qué? ¿Su qué? Su vida. Ajá. Su vida. Que naturalmente la vida es dada por la muerte. Pero nos hacemos responsables de esa vida. No era sencillamente el líquido, la sangre, era. Nos hacemos responsables de ese ser, de esa vida. En Hechos 17, 26.
1: Que de una sangre ha hecho todo el linaje de los hombres, para que habiten sobre toda la faz de la tierra, y le ha prefijado el orden de los tiempos y los límites de su habitación.
0: De una sangre ha hecho el linaje de todos los hombres. ¿Qué significa la palabra sangre ahí? Un origen de una persona. ¿De quién venimos todos? De Adán y Eva. Entonces la palabra sangre ahí se está refiriendo de a una misma descendencia. De una misma descendencia. Yo vengo de sangre española, Yo vengo de sangre

0: Alemán, yo vengo de sangre chicha. No dicen amén, ¿no? Quiere decir entonces de una descendencia, y ahí está dicha con la palabra sangre. Entonces, ¿qué tal si la tomamos en forma literal de líquido? Indica descendencia. Efesios 1:7. ¿Hay sangre? ¿A qué se refiere? Tenemos redención por su sangre. Esta mañana lo estudiamos. Al sacrificio de Cristo Jesús. A la ofrenda, a la cruz de Cristo. Ya todo ese sentido tiene ahí. En este caso es necesario dejarse guiar por el pensamiento del autor y tomar las palabras en el sentido que indica el conjunto de la frase. Tener en cuenta ahí el pensamiento del autor. Ahí hay otro ejercicio. Pasemos al número 4. Es necesario tomar las palabras en el sentido que indica el contexto. ¿Qué es el contexto? Hay una definición ahí. El contexto es el conjunto de versículos que preceden y los que siguen al texto o la expresión que se estudia. Al texto o a la expresión que se estudia. Lo que está antes y después. ¿Qué hay antes? Entonces, muchas veces no entiendo una frase. Ah, me voy adelante. Quizá donde principia el párrafo, donde principia a veces el capítulo, aunque muchas veces el capítulo no es propiamente indicación, porque se ha encontrado que no fue bien dividido en versículos y capítulos la Biblia, no siempre tiene el mismo tema en un capítulo, no siempre. Muchos capítulos sí, se refieren a un tema específico. Las siguientes son algunas observaciones acerca del contexto. Se aplica cuando la frase que contiene el término o la expresión oscura no basta para aclararla. Si no es necesario porque la misma palabra se puede entender literal o por la frase. Entonces, si no me aclara con la frase, entonces busco el contexto. B. En el contexto se dan expresiones, versículos o ejemplos que aclaran y precisan el significado de la palabra oscura. Sí, si está la Biblia, hay una Biblia que llaman temática. Esa Biblia es bastante adecuada para uno encontrar dentro del contexto, porque casi usa los párrafos suficientes para expresar el tema, un tema específico. Hay unos ejercicios ahí que se pueden hacer por el contexto, aclarar el significado de la palabra misterio en Efesios 3:4.
1: Leyendo lo cual podéis entender cuál sea el conocimiento del misterio de Cristo.
0: Ajá, queda uno ahí leyendo ese versículo y la frase. Dice, pero misterio aquí, ¿qué será? Bueno, misterio de Cristo. Entonces, sigamos leyendo un poco más el contexto, lo que sigue, a ver, si lo que sigue me sirve. Siga leyéndolo por lo menos unos dos versículos más.
2: Cinco, lea.
0: Cuatro, lea el cinco, a ver si ahí en el cinco ya se aclara la palabra misterio.
1: Generaciones no se dio a conocer a los hijos de los hombres, como ahora es revelado a sus santos, apóstoles y profetas por el Espíritu.
0: Tampoco todavía no me aclara, lo único que me dice es que ese misterio no se había revelado antes. Entonces hay que leer, lea el siguiente versículo, a ver.
1: Que los gentiles son coherederos y miembros del mismo cuerpo y copartícipes de la promesa en Cristo Jesús por medio del Evangelio.
0: Ajá, ya ahí en ese versículo sí me aclara cuál es el misterio. ¿Cuál es el misterio? Que los gentiles son igualmente coherederos y miembros. ¿De qué? Ajá. Entonces, del mismo cuerpo en Cristo Jesús. Entonces, el misterio es esa familia que Dios instituyó en Cristo Jesús. Y el versículo 4 apenas hablaba de un misterio. ¿Qué podía yo hablar o explicar de misterio si hubiera leído nada más el versículo 4? Hay otro ejercicio que no alcanzamos a ver ahora. En Gálatas 3:17, la palabra pacto se aclara por las palabras promesas que se repiten en el contexto. Pacto y promesa. En el San Juan 3:36, el que cree en el Hijo de Dios tiene vida eterna, pero el que rehúsa creer en el Hijo no verá la vida, sino que la ira de Dios está sobre él. Entonces, nótese la expresión contraria, creer y rehusar creer. Creer y rehusar creer. La expresión rehusar creer realza el sentido de creer. Es creer, aceptar, recibir, decidirme. Es lo contrario entonces de rehusar. Notemos ahí en los ejemplos en Salmos 7:8. Dice, júzgame, oh Dios, conforme a mi justicia, conforme a mi integridad. Uno lee eso y dice, uy, David, entonces era una persona justa y una persona íntegra. Da la apariencia al leer ese versículo que David no hacía injusticias, no cometía errores, que era una persona transparente en todo. Pero si lee uno el contexto, por ejemplo, los versículos 3 y 4, leamos ahí versículos 3 y 4, ¿qué se lee para poder entender a qué se refiere esa justicia y esa integridad que habla ese versículo acerca de David?
3: Jehová Dios mío, si yo he hecho esto, si hay en mis manos iniquidad, si he dado mal pago a él que estaba en paz conmigo.
0: Este es lo que dice David. Jehová Dios mío, si yo he hecho esto, si hay en mis manos iniquidad, si he dado mal pago al que estaba en paz conmigo. Y luego dice David, antes he liberado al que sin causa era mi enemigo. Entonces la integridad aquí no era en forma general de la vida, la conducta de David. Y ahí puede uno formar una doctrina errónea y decir, uy, pero entonces, con todos esos errores que hemos leído en la historia de la vida de David y Dios lo consideró una persona íntegra, entonces quiere decir que el pecado, Dios no lo considera pecado, los errores, esos adulterios no los considera un error. Pero aquí esa justicia, esa integridad, sabemos por el contexto y leyendo ya a qué se refería él, antes el librado al que sin causa era mi enemigo. Leyendo en 2 Samuel 16, 5 a 8, ahí está el caso específico al cual se refiere esta justicia y esta integridad.
4: Y vino el rey David a Saúl, y aquí salía uno de la familia de la casa de Saúl, el cual se llamaba Simeí, hijo de Gera, y salió maldiciendo y arrojando piedras contra David y contra todos los hijos del rey David. Y todo el pueblo y todos los hombres valientes estaban en su derecha, a su derecha y a su izquierda. Y decía Simeí, maldiciéndole, fuera, fuera, oh hombre sanguinario y perverso. Jehová te ha dado el paso de toda la sangre de la casa de Saúl, en lugar del cual tú has reinado. Y Jehová ha entregado el reino en manos de su hijo Absalón. Y este aquí lo tenemos.
0: Bueno, entonces ya entendemos. Interpretándole. Entonces, ¿a qué se refiere? A un caso específico de acusación, gracias hermano, de acusación que se le hacía a David. Él se le estaba acusando de que Dios estaba cayendo cuando Absalón le estaba persiguiendo y él estaba huyendo de Absalón. Entonces ahí hay un muchacho que le está acusando. ¡Ah! Está pagando lo que hizo contra David, contra Saúl. Y en eso sabemos por la historia que en eso sí fue íntegro a Dios en ese caso. Él no guardó rencor, no persiguió, no hizo mal. Lo guardó antes, lo libró, lo defendió. Entonces, en ese caso, un caso específico. ¿Entendieron esa parte? Se puede tomar para el sentido. Es un caso que muestra que hay que investigar en qué casos íntegros. Tenemos que seguir adelante. Bueno, ahí hay el otro caso, podríamos verlo, el número 2. Juan 9:1-3. Es ahí cuando pasaron y vieron un muchacho ciego, un señor ciego, y los discípulos le dijeron: Señor, ¿quién pecó, este o los padres, para que naciera ciego? Se nota que los discípulos tenían fijamente el concepto de que toda enfermedad era consecuencia del pecado. Cayó enfermo, cayó en esta desgracia, un pecado se le está castigando. Entonces el Señor Jesús dice: ni este pecó ni sus padres para que naciera ciego. Y él mismo explica ahí, sino para que la gloria del Señor se manifieste, para gloria de Dios. ¿Eso quería decir que el ser ciego y los padres no eran pecadores? Estaría totalmente contrario a las Escrituras. Ninguno, por cuanto todos pecaron y están destituidos de la gloria de Dios. Ese versículo encierra al ciego y encierra también al padre de ese ciego. Entonces quiere decir que hay otras razones por las enfermedades, que Dios tiene otras razones por qué permite la enfermedad en una persona o en un ser o en un hijo de Él. Hay otras razones, no solo el pecado. Pero no es que estaba diciendo el Señor, esos son justos desde el nacimiento, son seres que nacieron sin pecado. Estaría contradiciendo entonces el consenso de la Biblia. Número 5, es necesario tomar en consideración el objeto o designio del libro o pasaje donde se hallan las palabras o expresiones oscuras. Aquí cuando digo objeto o designio, muy fácil pensar, ¿no? Lo que ya les había dicho. Cuando usted escribe un artículo, tiene un pensamiento, está desarrollando un pensamiento, un propósito. Si los libros, las cartas, llevan un designio que está indicado por todo el libro. Acerca de designio u objetivo se pueden hacer las siguientes observaciones. A. Se descubre leyendo y estudiando con atención el libro o pasaje. Hay que leer todo el libro o el pasaje y pensar cuál es el tema de este libro, qué propósito. Descubrir la ocasión y la clase de personaje o personas a quienes originalmente se escribió. Entonces lo escribió el apóstol Pablo. Ah, se dirigió a Timoteo. Por ejemplo, las cartas del apóstol Pedro, ¿a quiénes fueron dirigidas?
5: Los expatriados.
0: A los judíos despatriados. La carta a los hebreos, ¿a quién se le dirige de manera tan especial? El mismo título lo dice. Hebreos, también a los judíos entonces, que estaban en esa transición entre el judaísmo y el cristianismo, entre la ley y la obra de Cristo, el Señor Jesucristo. Entonces Hebreo le está mostrando a los que estaban bajo la ley la superioridad de la gracia, comparando a Cristo con los ángeles, con Moisés, con la ley, con los sacrificios judaicos, con el sacerdocio judío, con el tabernáculo y el cielo. Entonces le está mostrando que en la gracia por Cristo, todo superior. De ahí se ve el destino. ¿Y por qué? Anoche en la exposición de Romanos, este hermano hizo una buena exposición inicialmente, antes de aplicar lo de Romanos. Mostró el pasado, el presente y el futuro judío. Entonces enfocó ese capítulo entre esa problemática o ese asunto, ¿sí? ¿Están entendiendo? Que al leer la Biblia hay que pensar el designio. Y entonces se puede aclarar más. Ahora, ¿qué quiero decir con esto? Que entonces, si eso fue para los judíos, ¿no se aplica a mí? No. Pero me ayuda a aclarar la aplicación de la verdad a mi vida cuando tomo en cuenta el designio, el personaje o los personajes a quienes se escribieron. En algunos pasos en el mismo libro o pasaje consta o se declara el designio o propósito. Por ejemplo, Romanos 15:4, 1 Corintios 10:11, especialmente 2 Timoteo 3, 16 y 17, esos pasajes están indicando el designio de todas las escrituras. Ya sabemos, 2 Timoteo 3, 16. Toda la escritura es inspirada por Dios y útil.

0: A toda buena obra.
1: Es el fin de las escrituras. De todas las escrituras. Preparar al hombre de Dios. Ponerlo enteramente capacitado para hacer toda obra buena según Dios. Calificada por Dios buena. Entonces en las escrituras, designio en las escrituras. En 1 Corintios 10:11 dice, estas se han escrito para amonestaros. Hay otro propósito. En San Juan 20:31 hizo Jesús muchas otras señales en presencia de los discípulos. Pero estas se han escrito para que creáis que Jesús es el Cristo, el Hijo de Dios, y para que creyendo tengáis vida en su nombre. Ahí está el fin entonces. Yo creo que de los evangelios Juan está refiriéndose a todas las señales, las obras de Cristo escritas en los evangelios, en los cuatro evangelios. ¿Cuál es el fin entonces de los evangelios? Revelarnos a Cristo, mostrarnos claramente que Jesucristo es el Hijo de Dios. Es el Cristo de Dios, el Hijo de Dios. Y con el fin también que yo ponga en Él mi confianza y tenga la seguridad de la vida eterna. ¡Qué fin tan precioso el que tiene la palabra de Dios! ¿No es cierto? Ayuda muchísimo a interpretar el mensaje que el Señor Jesucristo quiso dar a una persona cuando se conoce la condición de dicho personaje. Por ejemplo, cuando Jesús le dice a un joven, si quieres entrar en la vida, guarda los pensamientos, los mandamientos. Mateo 19, 17. Y después uno lee que la vida eterna no se gana guardando los mandamientos. Entonces, ¿el Señor lo estaba encaminando ahí mal? ¿Pablo está equivocado cuando dice que por las obras de la ley ninguno se justifica para con Dios? Y Jesús mandándole a decir, si quieres la vida, si quieres tener la vida, guarda los mandamientos. Recordemos con quién está hablando Él. ¿Hablando con un gentil? Está hablando con un judío cualquiera, con un joven que se jactaba de estar cumpliendo, un joven judío que se jactaba de estar cumpliendo la ley. Entonces él usa la ley porque la ley es el ayo para llevarnos ¿a dónde? A Cristo. Entonces le cita la ley y lo pone a pensar, ¿la he guardado o no lo he guardado? ¿Es cierto que lo he cumplido desde mi juventud? Vaya, venda todo lo que tienes. Entre la ley decía, amarás a tu Dios, a Jehová tu Dios, de todo tu corazón, de toda tu alma, con todas tus fuerzas, y al prójimo como a ti mismo. Vaya, haga eso. Ah, le tocó con la ley, le puso el dedo en la llaga, para que él pegara el grito y pidiera misericordia al que sí le podía justificar y salvar. Pero está usando la ley como ayo, porque está hablando con un judío, y un judío que se estaba jactando de ser cumplidor de la ley. Tengamos eso en cuenta. Por ahí estamos hablando de los adventistas, tratando eso, y de pronto en eso podemos aprender mucho de Jesús, cómo trató a este joven para llevar a estas personas al Señor. Teniendo en cuenta el designio de las cartas, discuta la aparente contradicción que expresa Romanos 3:28 con Santiago 3:24. Leamos los dos versículos a ver si encontramos una aparente contradicción o no. La Biblia no se contradice. Recordemos eso, tengámoslo firme. No hay contradicción en las Escrituras. Vemos que en Romanos el apóstol Pablo está enseñando la justificación del pecador ante Dios. ante Dios el justo. Y Santiago, el propósito de la carta de Santiago era mostrar la vida cristiana práctica, la fe en Cristo en forma práctica, los resultados de la salvación, de la justificación de un pecador redimido por la sangre de Jesucristo, los resultados, los frutos de la fe viva, ¿sí? Los frutos, lo que el hombre ve. Santiago está preocupado por el testimonio del cristiano ante el mundo. El testimonio ante el mundo. ¿Cómo es eso? ¿Quién le va a creer a una persona que dice, yo soy salvo, tengo vida eterna? Y el hombre mira a ver cómo me comprueba. ¿Cómo me comprueba? Hay dos caras en la vida cristiana, ¿no? Testimonio a la vista del hombre y el testimonio y la fe ante el Señor. Dios no necesita de obras, Él conoce nuestro corazón. Pero el hombre sí. ¿Nosotros qué somos? Recordemos, el mundo no lee la Biblia. La leen nosotros, tenemos que nosotros en las cartas leídas. Entonces Santiago está hablando de esa religión pura y sin más.
0: Komme ich jetzt zurück zu dem Thema, was ja für diesen Vormittag vorgesehen
2: ist. Voy a volver al tema que hemos propuesto para esta mañana.
0: Und ich habe euch ja angekündigt, dass ich jetzt damit beginnen möchte, einige Bibeltexte mit euch zu betrachten, damit ihr einmal seht, was in der Bibel überhaupt um eure Sexualität geht.
2: Como he dicho, vamos a mirar algunos pasajes bíblicos para tener una noción y saber qué es lo que la Biblia en verdad dice acerca del tema que estamos tratando.
0: Denn das wird ja die Grundlage unseres Überlegens und
2: debería ser el fundamento para nuestro pensar y nuestro argumentar.
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2: Mose Genesis,
0: Kapitel 1,
2: Kapitel 1,
0: Vers, einen Moment. Vers 7. Vers
2: Versículo 7.
0: Genau, Vers 7. Und dann in Kapitel 1, Vers 18.
2: Después, a partir del versículo 18.
0: Bis 25. Kapitel 2, Entschuldigung, Kapitel 2, Vers 18 bis 25.
2: Kapitel 2, 18 hasta 25.
0: Also Kapitel 1, ab Vers 26 und dann Kapitel 2, ab Vers 18. Und das können wir gerade zusammen lesen.
2: Kapitel 1, a partir del versículo 26. Y el capítulo 2 a partir del 18 voy a estar leyendo Génesis 1:26. Y Dios dijo: Hagamos al hombre a nuestra imagen conforme a nuestra semejanza y ejerza dominio sobre los peces del mar, sobre las aves del cielo, sobre los ganados, sobre toda la tierra y sobre todo reptil que se arrastra sobre la tierra. Creó Dios pues al hombre a su imagen, a imagen de Dios lo creó, varón y hembra los creó. Y los bendijo Dios y les dijo, sed fecundos, multiplicaos y llenad la tierra y sojuzgadla, ejerced dominio sobre los peces del mar, sobre las aves del cielo y sobre todo ser viviente que se mueve sobre la tierra. Y dijo Dios, he aquí, yo os he dado toda planta que da semilla y hay en la superficie de toda tierra y todo árbol que tiene, gracias, fruto que da semilla. Esto os servirá de alimento. Y a toda bestia de la tierra y toda ave de los cielos y a todo lo que se mueve sobre la tierra y que tiene vida les he dado toda planta verde para alimento. Y fue así. Y vio Dios todo lo que había hecho y he aquí era bueno en gran manera y fue la tarde y la mañana del sexto día. Y después del capítulo 2:18. Y el Señor dijo, no es bueno que el hombre esté solo, le haré una ayuda idónea. Y el Señor Dios formó de la tierra todo animal del campo y toda ave del cielo y las trajo al hombre para ver cómo los llamaría. Y Y como el hombre llamó a cada ser viviente, ese fue su nombre. Y el hombre puso nombre a todo ganado y a las aves del cielo y a toda bestia del campo. Mas para Adán no se encontró una ayuda que fuera idónea para él. Entonces el Señor Dios hizo caer un sueño profundo sobre el hombre. Y este se durmió y Dios tomó una de sus costillas y cerró en la carne en ese lugar. Y de la costilla que el Señor Dios había tomado del hombre formó una mujer y la trajo al hombre. Y el hombre dijo, esta es ahora hueso de mi hueso, es carne de mi carne, ella será llamada mujer, porque del hombre fue tomada. Por lo tanto, el hombre dejará a su padre y a su madre y se unirá a su mujer y serán una sola carne. Y estaban ambos desnudos, el hombre y su mujer, y no se avergonzaban.
0: Ja, manche werden sich hier angesichts des Textes vielleicht fragen, was steht denn hier über Homosexualität?
2: Se harán la pregunta, ¿qué es lo que estos textos dicen acerca de la homosexualidad?
0: Und eine ganz wichtige Erkenntnis ist, hier steht gar nichts über Homosexualität.
2: Y bueno, nada.
0: Ja, und das gibt uns doch schon Schlussfolgerungen auf.
2: Y bueno, eso ya nos da consecuencias, o sea, podemos sacar consecuencias de eso.
0: Denn das, was hier ganz deutlich beschrieben wird, ist, Gott ist Schöpfer der Sexualität.
2: Pues lo que está escrito es que Dios es el creador de la sexualidad.
0: Im ersten Kapitel lesen wir, seid fruchtbar und mehret euch.
2: En el primer capítulo leemos, sed fecundos y multiplicados.
0: Und das mit fruchtbar und mehren, das geht nur über Sexualität.
2: Y eso solo es posible mediante la sexualidad.
0: Und das war vor dem Sündenfall.
2: Y fue antes de la caída del hombre.
0: Weil es gibt manchmal Christen auch hinterher, die sind generell etwas skeptisch, was Sexualität angeht.
2: Porque hay cristianos que en general tienen cierto escepticismo acerca de todo lo que tiene que ver con sexualidad.
0: Zum Beispiel den Augustinus, den ich ja durchaus schätze.
2: Por ejemplo, Agustino.
0: Augustinus hat gute Sachen geschrieben über die Gnade allein, die uns rettet und so weiter.
2: Ha escrito muy buenas cosas sobre la gracia que nos salva.
0: Aber mit der Sexualität hatte er irgendwie Probleme.
2: Pero tenía un problema con la sexualidad.
0: Und deshalb hatte er dann geschrieben, die Erbsünde wird durch Sexualität übertragen.
2: Y él escribió que el pecado natural se transmite vía sexualidad, o sea, en el acto sexual.
0: Weil Sexualität hat ja mit Lust zu tun.
2: Porque sexualidad tiene que, algo que ver con el deseo.
0: Und Lust ist Sünde.
2: Deseo es pecado.
0: Also ein Ehepaar sollte, wenn sie die Kinder gezeugt haben, nicht mehr miteinander schlafen, denn dann ist die Pflicht erfüllt.
2: Una pareja que ha engendrado hijos, después de eso ya no deberían dormir más juntos o no tener relaciones sexuales.
0: Und da müssen wir sagen, das ist gar nicht biblisch.
2: Y entonces tendríamos que decir, eso no es bíblico.
0: Sondern in der Bibel ist Sexualität ein Geschenk an die Ehe.
2: En la Biblia la sexualidad es un regalo para el matrimonio.
0: Aber eben auch an die Ehe.
2: Pero al matrimonio.
0: Nicht irgendwie.
2: No, en cualquier lado.
0: Sondern Gott schafft etwas Gutes, die Sexualität.
2: Dios crea algo bueno, que es la sexualidad.
0: Aber er setzt auch den Rahmen, in dem sie ausgeübt werden.
2: Pero también da el marco en el cual esa sexualidad debería ser vivida.
0: Und das ist ja bei ganz vielen Sachen, die wir in der Bibel finden.
2: Y es así con muchas cosas que encontramos en la Biblia.
0: Gott setzt den Glauben an Gott. Also er findet die Religion.
2: Dios pone la fe a Dios, o sea, crea la religión.
0: Und wenn wir unseren Glauben nicht ausleben, wie Gott es beschreibt, dann wird es Götzendienst.
2: Y si no vivimos la fe como Dios la describe, entonces es
3: Idolatría.
0: Diese Ahnung von Gott, diese Sehnsucht nach Gott, die hat Gott alles in unsere Herzen hineingelegt.
2: De buscar el deseo a Dios, todo Dios nos puso en nuestro corazón.
0: Aber wenn wir es nicht ausfüllen, wie Gott es will,
2: pero no, si no lo vivimos como Dios lo quiere,
0: schief.
2: Entonces va mal.
0: Gott hat eine Eheordnung geschaffen.
2: Dios creó un orden para el matrimonio.
0: In der der Mann für die Frau sorgen soll, die Frau sich dem Mann unterordnet.
2: El hombre tiene que cuidarle a la mujer y la mujer subordinarse al hombre.
0: Und wenn wir das machen, wie Gott das will, dann ist das für beide sehr gut.
2: Si lo hacemos como Dios lo quiere, entonces para los dos está muy bien.
0: Denn welche Frau möchte nicht geliebt werden, wie Christus die Gemeinde geliebt hat?
2: ¿Cuál mujer no quiere ser amada como Cristo amó a su iglesia?
0: Das wäre doch eine tolle Sache.
2: Sería una cosa muy linda.
0: Aber wenn wir nicht so leben, wie Gott das will,
2: pero si no vivimos así como Dios lo quiere,
0: dann kann die Ehe zur Qual werden.
2: Entonces el matrimonio puede ser una tortura.
0: Und genauso ist es an dieser Stelle. Gott,
2: ja,
0: hat, Gott hat Sexualität geschaffen.
2: Dios creó sexualidad.
0: Aber wir müssen sie so ausleben, wie Gott sie gedacht hat, wie er sie konstruiert hat.
2: Pero tenemos que vivirla así como Dios la pensó, así como él la creó.
0: Und im zweiten Kapitel wird uns das ja noch deutlicher.
2: En el segundo capítulo es más claro todavía.
0: Gott fragt danach, welcher Partner ist für den Menschen geeignet.
2: Dios le pregunta al hombre, o se pregunta, ¿cuál es el cónyuge que va con él?
0: Es wäre doch auch eine Möglichkeit, dass Gott einfach noch einen zweiten Adam schafft.
2: Dios podría haber creado otro Adam.
0: Aber genau das tut er nicht.
2: Pero eso no lo hace.
0: Sondern er schafft eine Eva als Gegenüber.
2: Okay, a Eva.
0: Und er sagt, die beste Ergänzung für den Mann ist eben die Frau.
2: Pues él dice que es la mejor la complementación al hombre, la ayuda idónea.
0: Das wäre ja heute gar nicht mehr politisch korrekt.
2: Eso hoy en día sería políticamente incorrecto.
0: Also heute müsste Gott erstmal mehrere verschiedene Adam schaffen.
2: Dios tendría que crear diferentes Adames.
0: Und für den einen Adam, da schafft er dann eine Eva.
2: Para un Adán le crea una Eva.
0: Und für den anderen Adam, da schafft er dann noch einen anderen Adam.
2: Para el otro Adán le crea otro Adán.
0: Und der andere Adam, der bleibt vielleicht ganz alleine.
2: Y el otro, al fin y al cabo, se queda solo.
0: Oder vielleicht bekommt er zwei Frauen.
2: O quizás tiene dos Evas.
0: Aber dann merken wir, vor dem Sündenfall war das alles nicht.
2: Antes de la caída del hombre, eso no fue así.
0: Sondern Gott hat Ehe geschaffen zwischen einem Mann und einer Frau und die sollen sich lieben und lebenslang zusammen.
2: Dios creó el matrimonio para un hombre y una mujer y tendrían que amarse y quedar juntos para toda la vida.
0: Und sie sollen Kinder haben und die großziehen.
2: Y deben ser fecundos, o sea, tener hijos y enseñarles, o sea, educarlos.
0: Und ich halte es für ganz wichtig, dass wir erst einmal darauf schauen, wie Gott Sexualität gedacht hat.
2: Tenemos que primeramente mirar cómo Dios pensó o cómo él se imaginó la sexualidad a la hora de crearlo.
0: Und wenn mich Menschen in der Öffentlichkeit fragen, wie ich zur Homosexualität stehe, beginne ich immer damit.
2: Y si personas me preguntan cuál es mi posición acerca de la homosexualidad, siempre voy a empezar con esto.
0: Denn dann wird deutlich, dass ich nicht in erster Linie wogegen bin.
2: Entonces yo aclaro que no estoy en contra de algo.
0: Dann wird man in der Öffentlichkeit immer dumm angesehen.
2: Pues ahí siempre te van a mirar de manera mala.
0: Ah, du bist schon wieder dagegen.
2: Otra vez estás en contra de.
0: Sondern zuerst einmal bin ich für etwas.
2: En primer lugar estoy a favor de algo.
0: Denn ich bin für Sexualität, wie Gott sie gedacht hat.
2: Estoy a favor de la sexualidad como Dios la creó.
0: Und ich muss mich nicht immer erstmal gegen alles andere abgrenzen.
2: Y no es lo primero que tengo que hacer es poner los límites, lo cual no soy a favor de lo que no estoy.
0: Denn Gott ist ja nicht nur gegen Homosexualität.
2: Pues Dios no solamente está en contra de homosexualidad.
0: Er ist gegen jede Form der Sexualität, die außerhalb seines Rahmens ausgeht.
2: Él está en contra de cualquier forma de sexualidad que está fuera de este marco que le da en Génesis.
0: Deshalb ist er gegen Sex vor der Ehe.
2: Por eso él está en contra de sexualidad, pues, relaciones sexuales antes del matrimonio.
0: Und deshalb ist er gegen Prostitution.
2: Y por eso está en contra de prostitución.
0: Und deshalb ist er gegen Ehebruch.
2: Y contra adulterio.
0: Und eben auch gegen Homosexualität.
2: Y pues contra homosexualidad.
0: Aber das ist nur da, wo die gute Gabe Gottes pervertiert wird.
2: Pero es solamente ese así donde la donde Dios la, la dádiva de Dios es pervertida.
0: Wenn wir nur diesen Text hätten und danach leben würden.
2: Si solamente tendríamos este texto y viviríamos según él.
0: Dann bräuchten wir auch gar keine Verbote der Homosexualität.
2: No necesitaríamos una prohibición de la homosexualidad.
0: Denn wir wissen genau, so soll Sexualität ausgeübt werden.
2: Pues sabemos, justamente así, sexualidad Dios la creó y quiere que la vivamos.
0: Ein Mann und eine Frau.
2: Un hombre y una mujer.
0: Und die haben Sexualität miteinander.
2: Tienen relaciones sexuales.
0: Und es entstehen Kinder daraus.
2: Y salen hijos.
0: Hier ist natürlich nicht mit gemeint ein Paar, was keine Kinder bekommen kann.
2: Obviamente no se trata de una pareja que por diferentes causas no puede tener hijos.
0: Dann ist das ja keine freie Entscheidung.
2: Entonces no es una decisión libre.
0: Sondern dann hat Gott es zugelassen, dass eben keine Kinder
2: entstehen. Entonces Dios permitió que no tengan hijos.
0: Und dann muss man lernen, auch damit leben.
2: Entonces tenés que aprender a vivir con eso.
0: Wenn mir jetzt Paare sagen, was ich auch schon erlebt habe,
2: si
0: wir wollen aber nicht. Keine Kinder.
2: Si parejas me dicen, lo cual yo he vivido, nosotros no queremos hijos.
0: Also beispielsweise ein Paar in Deutschland, beide sind Akademiker, sie hat studiert und er hat studiert.
2: Lo cual suele suceder en Alemania, donde los dos son académicos, donde los dos han estudiado diferentes carreras.
0: Und ehe ich ein Paar traue, dann gibt es immer auch eine Ehevorbereitung.
2: Y antes de que hago la ceremonia de boda, siempre hay unas clases o una enseñanza acerca del matrimonio.
0: Und wir treffen uns dann regelmäßig, um durchzusprechen, wie sie denken und wie Gott die Ehe denkt.
2: Nosotros nos juntamos para hablar como ellos piensan o como Dios piensa acerca del matrimonio.
0: Und ziemlich zum Anfang haben sie mir gesagt, wir passen gut zusammen, wir wollen beide keine Kinder.
2: Entonces al principio los dos dijeron, nosotros bien, encajamos muy bien, porque los dos no queremos tener hijos.
0: Weil die Kinder die behindern unsere Karriere.
2: Pues son un estorbo para nuestra carrera.
0: Und sie haben recht.
2: Y tienen razón.
0: Wenn du Kinder hast, die behindern die Karriere.
2: Si tienes hijos, eso destruye tu carrera.
0: Du kannst nicht so viel Zeit investieren.
2: No puedes invertir tanto tiempo como quisieras.
0: Nur Gott möchte, dass wir Kinder
2: haben. Pero Dios quiere que tengamos hijos.
0: Und so habe ich diesem Paar auch gesagt, das, was ihr denkt, müsst ihr entscheiden, aber das ist Sünde.
2: lo que eso lo que le dijo a le dije a esta pareja lo que ustedes piensan, ustedes tienen que decidir, pero tienen que saber que no está bien, es un pecado.
0: Gott will Kinder für die
2: Ehe. Dios quiere hijos para el matrimonio.
0: Wenn du es eben nicht bekommen kannst, ist ja nicht dein.
2: Si no puedes tenerlos, bueno, entonces es otra cosa.
0: Und Gott will Kinder, weil es soll eine nächste Generation geben.
2: Dios quiere hijos porque quiere que haya otra generación.
0: Gott will Kinder, weil du dabei deinen Egoismus aufgeben musst.
2: Porque en este caso tú tienes que dejar tu propio egoísmo.
0: Gott will Kinder, weil du dann Gott besser verstehst.
2: Dios quiere que tengas hijos para que le puedas entender mejor.
0: Denn er ist ja der himmlische Vater, und du
2: pues
0: bist sein Kind.
2: Su padre, el padre celestial, y sos su hijo.
0: Und das verstehst du erst richtig, wenn du einmal selbst Kinder gehabt hast.
2: Solo lo vas a entender de manera correcta y más adecuada si has tenido propios hijos.
0: Und dann merkst du manchmal, sie tun das, was du gar nicht willst, und du liebst sie trotzdem.
2: Entonces te das cuenta, ellos hacen lo que no querés que hagas, pero seguís amándolos.
0: Und manchmal musst du ihnen Grenzen setzen, dass du dir mehr weh an sie.
2: Y a veces tienes que ponerles límites, lo cual te duele más a ti que a ellos.
0: Und plötzlich verstehst du Gott, wie er sein Volk nachgegangen ist, oder uns als ein.
2: Y de repente entendés a Dios como él siempre se fue en busca de su pueblo, o como no se va en busca de nosotros mismos.
0: Also das heißt, Gott will Ehe und Gott will Kinder.
2: Dios quiere el matrimonio y quiere hijos.
0: Und das ist die wichtige Grundlage.
2: Es un fundamento muy básico e importante.
0: Also ich hoffe, dass ihr auch sagen könnt, ich bin für Ehe, ich bin für Sexualität in der Ehe.
2: Ojalá que ustedes también puedan decir, estoy a favor del matrimonio, estoy a favor de la sexualidad dentro del matrimonio.
0: Und dass ihr nicht zuerst sagt, ich bin gegen Homosexualität.
2: Y que no empiecen a decir, yo estoy en contra de homosexualidad.
0: Es gibt allerdings auch Abschnitte im Alten Testament über Homosexualität.
2: Pero hay también pasajes en el Antiguo Testamento que hablan de la homosexualidad.
0: Und einige von denen, die wollen wir jetzt auch gemeinsam lesen.
2: Y algunos vamos a leer.
0: Also das erste Mal, wo im Alten Testament dann Homosexualität erwähnt wird, das ist im 1. Könige, wo ist denn das hier? Nein, ja, 1. Mose. 1. Mose 19, genau.
2: 1. La Mose 19. Mención de la homosexualidad está en Génesis 19.
0: 1. Mose 19, und zwar da, wo die Engel zu Lot kommen. So, die Homer soll verdichtet werden und die Engel kommen zu Lot.
2: Donde los ángeles se acercan a Lot, la corrupción de Sodoma y Gomorra, donde los tiene que ser destruido.
0: Und die Stadt soll verdichtet werden.
2: La ciudad debe ser destruida.
0: Und nachdem die Engel gekommen sind,
2: y después de la venida de los ángeles,
0: dann steht draußen die männliche Bevölkerung der Stadt vor dem Haus von Lot.
2: Entonces los hombres están en frente de la casa de Lot.
0: Und die sagen dann, gebt die Fremden heraus, dass wir sie erkennen können.
2: Y dicen, entreguen a los die Fremden, los extranjeros, para que podamos tener relaciones con ellos.
0: Ja. Vielleicht lesen wir das jetzt. Das ist der 1. Mose 19, ab Vers.
2: Sí, versículo 5, 19, 5. Llamaron a Lot y le dijeron: ¿Dónde están los hombres que vinieron a ti esta noche? Sácalos para que los conozcamos.
0: Y entonces
2: Lot salió de ellos a la entrada y cerró la puerta y tras sí y dijo, hermanos míos, os ruego que no obréis perversamente. He aquí, ahora tengo dos hijas que no han conocido varón. Permitidme sacarlas a vosotros y haced con ellas como mejor os parezca. Pero no hagáis nada a estos hombres, pues se han amparado bajo mi techo. Ellos dijeron, hazte a un lado.
0: Ja, manche Leute, die den Text nicht so ganz genau lesen,
2: algunas personas que no leen muy bien este texto, no lo leen atentamente,
0: die haben dann den Eindruck, da wird doch über Homosexualität gar nichts gesagt.
2: Piensan que sobre homosexualidad no se dice nada aquí.
0: Denn im Hebräischen steht da deutlich das Wort, wir wollen sie erkennen.
2: Pues en el idioma hebreo existe, está la palabra, nosotros queremos conocerlos.
0: Also, das ist das Wort Yada.
2: Yada es la palabra que ahí aparece.
0: Und das klingt doch so, schick sie mal heraus, wir wollen sehen, wie du zu Gast hast.
2: Y suena así que, mándalos afuera, queremos ver a quién tenés como huésped ahí.
0: Wenn es allerdings nur darum ginge, dann würden wir nicht verstehen, warum der Lot sich weigert.
2: Pero si este sería el caso, entonces no entenderíamos por qué Lot se resiste.
0: Und wir verstehen noch weniger, dass seine Töchter nach Hause schicken will.
2: Menos entenderíamos cómo es que ofrece a sus hijas.
0: Dann stellt euch aber vor, ich komme zu euch und sage, oh, ihr habt einen Gast, zeigt mir mal den Gast.
2: Pues imagínense, Michael vendría a su casa y diría: "Ah, bueno, ustedes tienen un huésped, pues muéstramelo."
0: Oder sagst du: "Nein, zeige ich dir nicht, aber ich schicke meine Frau raus."
2: Y pues dirías: "No te lo voy a mostrar, pero te voy a quitar a mi mujer."
0: Das macht ja gar keinen Sinn.
2: No tiene sentido.
0: Es ging nicht darum, dass sie erkennen sollen, wer da ist.
2: No es el tema de que conozcan a quien está ahí.
0: Sondern das hebräische Wort Yada hat mehrere Bedeutungen.
2: Yada tiene varios significados.
0: Und man spricht manchmal von einem Euphemismus.
2: Y a veces se habla de un eufemismo.
0: Bei Dingen, die wir irgendwo umschreiben wollen, weil sie uns etwas peinlich sind.
2: Son cosas que queremos transcribirlas porque tenemos vergüenza a la hora de decirlo.
0: Und eine der Sachen, die uns häufig peinlich ist, darüber zu sprechen, ist die Sexualität.
2: Y una cosa que nos da vergüenza muchas veces hablar sobre la misma es la sexualidad.
0: Und deshalb gibt es in fast allen Sprachen viele Umschreibungen.
2: Porque por eso en casi todos los idiomas hay muchas transcripciones, o sea, se escribe alrededor pero sin mencionar la palabra exacta.
0: Also im Deutschen spricht man dann auch nicht so von Sexualität, das ist klingt komisch.
2: En el alemán tampoco no se habla de sexualidad, eso suena raro.
0: Sondern man sagt dann, die schlafen zusammen.
2: Entonces se está hablando, pues duermen juntos.
0: So sagt man es im Deutschen.
2: Si se dice en el alemán. Y en el español estaríamos hablando de que se fueron a la cama, ¿verdad?
0: Aber ich kann euch ziemlich sicher sagen, die zusammen schlafen, die schlafen gerade nicht zusammen.
2: Pero estoy bien seguro que los que justamente están durmiendo juntos, según la expresión, no duermen.
0: Mit den Würmern nur zusammen schlafen, da würde ja nichts passieren.
2: Pues si se estarían durmiendo, no pasaría nada.
0: Ah, die sind ganz wach.
2: Están muy despiertos.
0: Oder manchmal sagt man in Deutsch auch Liebe machen.
2: En alemán también se habla de hacer el amor. En castellano, en
0: Und da merken wir auch, das ist ja auch eigentlich nicht, was sie machen.
2: Bueno, en realidad eso no es lo que hacen.
0: Das sind solche Umschreibungen.
2: Son transcripciones, o sea, sí.
0: Und das gibt es eben im Hebräischen auch, ja da.
2: Y en el hebreo también, ya da.
0: Das haben wir im ersten Buch Mose, als die beiden, als Adam und Eva aus dem Paradies vertrieben werden.
2: Lo tenemos en Génesis 1, cuando Adán y Eva son echados del paraíso.
0: Da steht, und Adam erkannte Yada, seine Frau.
2: Adán conoció Yada a su mujer.
0: Wenn es nur ums Erkennen geht, dann würden wir sagen, oh, Adam, armer Adam, hast du schon Demenz.
2: Y si solamente sería la cuestión de conocer, diríamos, bueno, Adán, ya tenés demencia porque estás viviendo bastante tiempo ya.
0: Du kennst deine Frau doch schon die ganze Zeit.
2: Ja, wieso? Siempre existe, la conoces, ya.
0: Wieso braucht er dann plötzlich sagen, ah, du bist Eva?
2: De repente se encuentra, ah, vos sos Eva.
0: Nein, das ist natürlich nicht damit gemeint.
2: No, eso no es el tema ahí.
0: Und wenn wir den Text weiterlesen, dann steht, und Adam erkannte seine Frau und sie wurde schwanger.
2: Y si seguimos leyendo, Adán conoció ya da a Eva y ella concibió, estaba embarazada.
0: Ja, nur, dass man jemanden erkennt, davon wird er nicht schwanger.
2: Pues si yo solamente conozco a alguien, no se embaraza eso.
0: Sondern das ist eben eine Umschreibung für Liebe machen.
2: Sí, es una transcripción para el acto sexual.
0: Und genau das ist an dieser Stelle auch gemeint.
2: Ja, eso es lo que se refiere este texto.
0: Und plötzlich verstehen wir, warum der Lot sich weigert.
2: Y de repente entendemos por qué Lot se resiste.
0: Diese Männer wollen seine Gäste sexuell vergewaltigen.
2: Esos hombres quieren violar a sus huéspedes.
0: Und zwar homosexuell, Männer mit Männern.
2: Pues, de manera homosexual.
0: Und das heißt, in keinem Fall kommt das in Frage.
2: So dicen, no, para mí, no sea este el caso.
0: Weil einmal ist natürlich das Gastrecht, er ist als Gastgeber verantwortlich für seine Gäste.
2: Él como anfitrión tiene la responsabilidad para sus huéspedes.
0: Ja, und Homosexualität ist sowieso ganz schlimm.
2: Y homosexualidad es algo muy, muy malo.
0: Und hier ging es ja noch um eine homosexuelle Vergewaltigung.
2: Y sería todavía una violación homosexual.
0: Denn die sollten ja nicht gefragt werden.
2: Pues no le querían preguntar.
0: Und jetzt verstehen wir auch, warum er seine Töchter nach draußen schickt.
2: Y ahora entendemos por qué él saca a sus hijas.
0: Und er sagt sogar noch, die wissen bisher von keinem Mann.
2: Y además dice que ellas no conocen a ningún hombre.
0: Also die sind noch Jungfrauen.
2: Son vírgenes.
0: Und ich muss ja sagen, so ganz mutig war das von dem Lot auch nicht.
2: Bueno, digo, tan astuto y tan valiente no fue eso del Lot.
0: Denn überhin, Gott erlaubt es früher nun auch nicht, dass die einfach jetzt die Frau vergewaltigen. Das geht ja auch nicht.
2: No es nada que Dios permite, que simplemente se violen a mujeres.
0: Also ich hätte ja mit dem auch geschimpft, mit dem Lot. Was fällt dir da ein?
2: Yo estaría enojado con Lot. ¿Qué te pensás hacer eso?
0: Dann hätte er als Gott vertrauen müssen und zu sagen, nein, weder meine Töchter noch die Gäste.
2: Si hubiese tenido más fe en Dios, tendría que haber dicho, no, mis huéspedes y tampoco mis hijas.
0: Aber in seinem Denken war scheinbar die homosexuelle Vergewaltigung noch schlimmer als die heterosexuelle Vergewaltigung.
2: Pero parece ser que la violación homosexual en su pensamiento era algo peor que la violación heterosexual.
0: Auf jeden Fall wird es hier ganz deutlich verboten.
2: Pues se Claro es que se niega a eso.
0: Also es wird aus der Sicht von Lot ist es vollkommen falsch, was da gemacht wird.
2: Lo que desde la vista de Lot es completamente malo lo que se está haciendo.
0: Und jetzt könnten natürlich Menschen, die für Homosexualität argumentieren, zu sagen, hier wird so Homosexualität nicht verboten, hier wird nur homosexuelle Vergewaltigung verboten.
2: Bueno, los que argumentan ahora a favor de la homosexualidad iban a decir, no es que se prohíbe la homosexualidad, sino la violación homosexual es el tema acá.
0: Und das könnte man durchaus so sagen.
2: Y entonces tendríamos que aceptar eso.
0: Ja, also hier wird es nicht generell verboten, aber zumindest dieser Aspekt.
2: No es una prohibición general a la homosexualidad, pero por lo menos este aspecto.
0: Allerdings sollten wir auch hier noch zwei Stellen aus dem Neuen Testament daher zuziehen.
2: Deberíamos consultar dos pasajes del Nuevo Testamento.
0: In dem nämlich Sodom erwähnt wird und auch gerade die Sünde Sodoms
2: erwähnt wird. En donde Sodom es mencionado y también el pecado de Sodom.
0: Das ist zum Beispiel im Judasbrief, Vers 7.
2: Judas,
0: Vers 7.
2: Also es Versículo gibt ja nur ein Kapitel. Siete. Es gibt ja nur ein Kapitel. Versículo 7.
0: Ja.
2: Y voy a leer. Así también Sodoma y Gomorra las, y las ciudades circunvecinas, a semejanza de aquellos, puesto que ellas se corrompieron y siguieron carne extraña, son exhibidas como ejemplo al sufrir el castigo del fuego eterno.
0: Ja, im Deutschen steht dann da, sie liefen Fremdenfleisch nach.
2: Steht sí, bei euch auch. Sí,
0: und hiermit ist gemeint, das Fleisch, was für den Mann vorgesehen ist, ist die Frau.
2: Y entonces acá se refiere a la carne que es prevista para el hombre es la mujer.
0: Und für die Frau ist es der Mann.
2: Y para la mujer es el hombre.
0: Und wenn hier steht Fremdenfleisch,
2: y si acá se habla de extra carne extraña,
0: dann ist genau gemeint, sie hatten den Sexualpartner, der nicht für sie vorgesehen
2: entonces tuvieron war. El coño, o sea, la pareja sexual que justamente no es para ellos.
0: Genau das, was Paulus in Römer 1 schreibt. Männer mit Männern und Frauen mit Frauen.
2: Lo que Pablo menciona en Romanos 1. Hombres con hombres y mujeres con mujeres.
0: Und das hier ist mit Fremdenfleisch gemeint.
2: Ja, eso se refiere a eso de carne extraña aquí en Judas 7.
0: Und hier macht Judas ja deutlich, dass wahrscheinlich bei generell eine Sünde in Sodom war.
2: Y acá Judas menciona que ha de ser un pecado general en Sodom.
0: Die haben nicht gerade mit den Gästen von Lot angefangen, sondern die haben das generell gemacht.
2: No empezaron con los huéspedes de Lot. Era una cosa general.
0: Also scheinbar war Homosexualität weit verbreitet in Sodom.
2: Parece que la homosexualidad era ampliamente divulgada en Sodom.
0: Und scheinbar war das eine der Sünden, warum Gott die Stadt vernichtet hat.
2: Parece ser que es una de los, es uno de los pecados por qué Dios destruyó la ciudad.
0: Deshalb hatten Mönche im Mittelalter Homosexualität auch Sodomie genannt.
2: Por eso monjes en la edad medieval estaban hablando de sodomía cuando estaban refiriéndose al acto homosexual o homosexualidad.
0: Weil sie gesagt haben, die Sünde Sodoms ist die Homosexualität.
2: Pues dijeron el pecado de Sodoma era la homosexualidad.
0: Der Begriff Homosexualität ist erst etwa 200 Jahre alt.
2: Pues el término homosexualidad tiene unos 200 años de antigüedad.
0: Vorher sprach man eben dann von Sodomie.
2: Antes se hablaba de sodomía.
0: Heute meint man mit Sodomie meistens die Sexualität mit Tieren.
2: Hoy con sodomía se refiere normalmente a la sexualidad con animales.
0: Das hat sich also etwas verändert in der Begrifflichkeit.
2: Hubo un cambio en el término.
0: Ja, dann sollten wir noch einen zweiten Text lesen. 2. Petrus 2, Vers 6 und 7.
2: Segunda de Pedro.
0: 2. Petrus 2, Vers 6 und 7.
2: 2, 6 y 7. Segunda de Pedro, 2, 6 y 7. Leo. 2. Petrus 2, Vers 6 und 7. Genau, es kommt auch noch sein, das 8. El que dice que permanece en él debe andar como él anduvo. Amados, no os escribo un mandamiento nuevo, sino un mandamiento antiguo, que habéis tenido desde el principio. El mandamiento antiguo es la palabra que habéis oído, y el versículo 8, por otra parte os escribo un mandamiento nuevo, el cual es verdadero en él y vos, en vosotros, pues porque las tinieblas van pasando y la luz verdadera está alumbrando.
3: Parece leíste primero Juan.
2: Ah, gracias. Yo estaba buscando dónde está, que parece eso. Pero esa es la Johannes.
0: Es auch mal
2: gut. Ja, es muy bueno leer a Juan. Segunda de Pedro 2, 6. Y condenó a la destrucción de las ciudades de Sodoma y Gomorra, reduciéndolas a cenizas, poniéndolas de ejemplo para los que habrían de vivir impíamente después. Sí rescató al justo Lot, abrumado por la conducta sensual de hombres libertinos, Porque ese justo por lo que venía y oía mientras vivía entre ellos, diariamente sentía su alma justa atormentada por los hechos inicuos.
0: Ja, hier finden wir den Blick des Neuen Testaments auf diese Geschichte von Sodom.
2: Acá encontramos el visto del Nuevo Testamento a esa historia de Sodoma.
0: Und hier wird deutlich gemacht, dass Sodom nicht einfach nur vernichtet worden ist, weil sie irgendwie gesündigt haben.
2: Y acá es evidenciado que Sodoma no fue justamente destruido porque de alguna manera pecó,
0: sondern wegen ihren sexuellen Ausschweifungen.
2: Porque por su libertinaje sexual.
0: Und die einzigen sexuellen Ausschweifungen, die uns bewusst berichtet werden von Sodom,
2: y las únicas perversiones sexuales que sabemos conscientemente que no son explicadas,
0: sind eben die ausgeübte Homosexualität.
2: La homosexualidad vivida.
0: Also spielt das in den Augen Gottes eben scheinbar doch eine ganz besonders wichtige Rolle.
2: Parece que en los ojos de Dios tiene un papel muy importante ese aspecto.
0: Weshalb die Homosexualität im Alten Testament von Gott auch als Gräuel bezeichnet wird.
2: Por eso el Antiguo Testamento habla de la abominación cuando se refiere a la homosexualidad.
0: Diese Einordnung gibt es vielleicht auch einige andere Sünden.
2: Eso también vale para otros pecados también.
0: Aber meistens soll da bewirkt, dass herausgehoben werden, dass eben eine schlimme Sünde ist.
2: Por eso, con eso se quiere resaltar que es un pecado muy muy fuerte.
0: Also diese Geschichte aus dem Alten Testament wird auch von den neutestamentlichen Autoren aufgenommen als Warnung.
2: Los autores del Nuevo Testamento resaltan ese hecho del Antiguo Testamento y lo usan como una advertencia.
0: Und zwar gerade im Zusammenhang mit der Homosexualität.
2: Y sobre todo en pasajes con, y en contexto de, con la homosexualidad.
0: Wir haben dann noch eine zweite Geschichte.
2: Tenemos una segunda historia.
0: In Richter 19, ab Vers 22.
2: Jueces 19, 22.
0: Und zwar geht es hier dann um einen Leviten, der mit seiner Nebenfrau unterwegs ist und des Nachts nach Unterkunft sucht. Und dann passiert dann genau dasselbe. Dann kommt die Bevölkerung und die sagt, schick uns doch den Mann heraus. Und der Mann schickt seine Frau heraus. Und die Frau wird vergewaltigt und dass sie am nächsten Morgen stirbt. Und ihr kennt vielleicht diese grausame Geschichte, der zerteilt dann seine Frau und schickt sie in die verschiedenen Teile Israels und dann wird Rache geübt an dieser Stadt, weil sie solche schlimmen Sünden begangen hat.
2: ¿Quieren que los traduzca? Bueno, la historia es la del Levita y su concubina. Quizás conocen la historia donde después la parte asume.